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1: La hora. Son exactamente 13 horas 8 minutos.
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Exactos 13 horas 29 minutos, amigos. ¿Qué tal? ¿Cómo están? Qué gusto, qué placer de volvernos a reencontrar una vez más. Saludos, almas pecadoras, a nombre de todo el equipo de la radio que trabaja acá en el poder de los clásicos. Tema de fondo pertenece al Mundial Italia 1990, a cargo de Gianna Gianni junto a Eduardo Benato, titulado Un Estadio Italiano, Un State Italiano. Hermosísimo este lindo trabajo, como suele suceder todos los días en pleno apogeo.

Qué gusto, qué placer de poderlos acompañar en esta segunda media hora de nuestra participación. Oye, qué tan rápido está pasando el día, ¿verdad? Y seguirá siendo. Bueno, nosotros, como todas las tardes, tenemos el gusto de poderlos acompañar hasta las 15 horas. Bienvenidos a esta sesión. Queremos agradecerles a todos ustedes. Muy buenas tardes a Herbalife Nutrición, al Club de Familia Sana, donde te invita el reto de 21 días, donde tú puedes, tú decides. ¿Quieres bajar de peso, sentirte mejor que nunca? Muy cerca al Colegio Abel Iturralde, allí en la calle Hermanos Espinosa, entre la avenida 16 de Julio. Ahí tú tienes la oportunidad de, obviamente, de poder visitar, tener la oportunidad de conversar con grandes amigos y amigas que tienen la oportunidad de estar en un reto de 21 días, el Club de Familia Sana. Y por otro lado, quiero agradecer a todos ustedes, amigos, muchísimas gracias. A ver, tengo que agradecer a mi amigo Jason. Y sigue participando. Dice, oye, Mister, mi equipo favorito está imparable. Y es así, no tuve la oportunidad de golear. El equipo que él lo atina es a Alemania. Grande como siempre, Jay. Ojalá así sea. Bueno, el premio mayor, obviamente, ya conversamos con L Music. Es un pendrive donde va incluido varios, pero varios éxitos, entre ellos el sonido perfecto, ¿sí? El sonido fragancioso de las versiones Fleming, 128 gigabytes. Así que sigue participando, participen ustedes, amigos, en este bloque espectacular que va desde las 13 a horas 15, 3 de la tarde. Bueno, un abrazo, dice allí el Apache. Enseguida lo reviso, ¿sí? Mientras tú tienes la oportunidad de seguir enviando tus mensajes y además atinando a tu equipo favorito. Hoy en minutos más juega Inglaterra versus Croacia. Así que a ver, vamos a estar al tanto. Uy, siguen llegando los mensajes. A ver, quiero agradecer a los inmortales del Ítalo Disco. A Gonzalo Loza. Hola, Mister. Mi equipo favorito es Portugal. Bueno, a ver, veamos qué es lo que va a pasar a finales del Mundial. Saludos, Gonzalo, a la familia Loza. A Omar Ramírez. Gracias, Omar. Dice, su equipo favorito es el Brasil más grande del mundo. ¿Qué tal, Comando Beat? Buenas tardes, buen provecho y gracias por acompañarnos a esta hora. El miércoles, mitad de semana. Una linda tarde para empezar con algo nuevo y obviamente para poder avanzar y agradecer a todos ustedes, amigos, a esta hora por la tarde. Ya ahora el turno les había prometido escuchar otro de aquellos himnos imparables para todos ustedes, amigos. Naturalmente viajamos a los Estados Unidos, 1994, donde jugó Bolivia a cargo de Jerry Hall and John Oates. La Gloria Land, título de este hermoso.

sello al que pertenece este himno, donde nuestra queridísima Bolivia participó en los años 90, 1994, a cargo de este tremendo artista como es Jai Holland Jonou, con su cuidado éxito devoradora de hombres. Son Blanes, titulado Gloria of Land, acaba de escuchar una de las grandes interpretaciones de hace varios años atrás. 13 con 40 minutos en todo el país.

Dible. Tremendo grupazo. Cuando muchos creían de que era el grupo More Talking, ¿verdad? Formado por dos personas a cargo de esta gran historia, como es el señor que hoy por hoy desapareció, el finado Roll Collar, y hoy por hoy junto a Michael Skuld y Dileep Wikiede, formando parte de la Neo Generation of Italo Disco, dentro del Eurodisco. Tiene bastante fuerza el éxito. Y ahora, señoras y señores, amigos y amigas, esta canción extraída por dos bellezas de la música, la primera Linda Llorizo, luego, caramba, esta tremenda mujer que va pululando en las redes sociales, junto a Anita Campagnola, desde el país de los fituchis, desde el país de los espaguetis, este fascinante éxito. He's My Nice, el título de este tremendo hit acá en el poder de los clásicos.

parte que me encanta, es la parte que es más imparable para poderlo disfrutar, atraído por dos grandes bellezas. La señora Linda Llorizo, una gran pionera, leyenda del high energy, del eurodisco, del eurodance, esta gran norteamericana. Y por otro lado, otra de las grandes artistas como es Anita Campagnolo. Ella es una cantante italiana, pionera del Italo Disco. Anteriormente formó su grupo, que inicialmente lo conocías como las New Sync. Actualmente se denomina New Italo Sync, formado por Anita Campagnolo y Luigi Stefani. Ellos tuvieron la oportunidad de surgir en la época de los años 80, 1985-86, con su famoso éxito, el Sherry, Flight to Love, Back to Fantasy, Hold Me Trying, Telephone, el Keep on Fire, el Look in My Eyes, otro de aquellos éxitos, el Midnight Girl. Formando parte de la New Generation of Italo Disco, publicado bajo el sello Italo Box Music. Él es mío. He's My Nine, título de este tremendo éxito a esta hora de la tarde. Y el miércoles, mitad de semana, a ver, para Gonzalito Fernández, la familia Fernández, saludos, Gonzalito. ¿A qué hora juega el partido? A ver, te comento que el partido entre Inglaterra versus Croacia juega a las 4 en punto de la tarde, vale decir, a las 16 horas. Señal abierta para todo el país, así que vamos a estar pegaditos. Mientras tanto, vayamos a disfrutar otro fascinante éxito de Torre Dado, Stanley Waits. Otro hit acá en tu radio, en el poder de los

0: ¿Qué tal? A ver, almas pecadoras, queridos melómanos, un excelente trabajo, un dulce éxito, un sweet a esta hora por la tarde. Stay away, vale decir ausentarse. Bueno, este es un grupo que viene desde Italia, hoy por hoy considerado pionero del Italo disco. Ellos surgieron por la época de los años 80, 1986. En su haber tiene varios éxitos, tremendos éxitos. Ellos retornan con esta nueva propuesta que forma parte de la nueva generación del Italo disco. Salió a la luz bajo el sello Adventi da Surro. Buen tema, merece un punto alto al éxito de Torre Bravo. Es Ten Wave, fabuloso, tremendo hit en la radio. Y ahora imaginariamente hasta Inglaterra, de Italia a Inglaterra, durante un año. Free to Love. Para cerrar los primeros 60 minutos de nuestra participación.
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0: 17 millones de reproducciones, el cual le va convirtiendo en un éxito en redes sociales. El nuevo trabajo de este grandes ingleses, Duran Duran, Free to Love. Lo escuchaste acá en El Poder de los Clásicos.
1: Es la una con 56 minutos. 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

parada a este nuevo bloque. El miércoles, mitad de semana, en el mes de las salchichas, en el mes de los perros calientes. Escuchaste al señor Norman, Norman Gold. Un antes y un después, a ver qué tal, a ver, para poderlo disfrutar y darte la bienvenida a este bloque espectacular. El bloque de los euroclásicos, el bloque de la Neo Generation of Italo Disco. Bienvenidos a esta sesión donde tú escuchas tus éxitos favoritos, tus éxitos más sobresalientes. Bueno, ya les dije, el antes y el después.

Entre sus temas exitosos de este artista como es el señor Gold, el 2 en 1 para, obviamente, para darle la bienvenida a los grandes amigos que gustan esta generación, la época dorada, la época maravillosa de los 80, 80, 90 y la nueva generación del Italo Disco. Bueno, el miércoles mitad de semana en el espacio que va reservado todos los días, les presento otro fabuloso éxito. A ver, entre ellas está la señora Caroline Catherine Mueller, esta tremenda artista mitad holandesa, mitad alemana, y varios artistas, una conglomeración de artistas.

0: bueno, una zaresa de éxitos. Entre ellos está esa voz ronquida del ex Model Talking, como es el señor Dieter Bohlen, el pelirrojo. Entre ellos está la señora Cici Cats. Y hay otro gran artista, como es este gran español. Recordar éxito, a ver, se me fue de la memoria, pero está entre los más importantes. Y hay varios artistas que hicieron este fabuloso éxito. Extraños en la noche. Bueno, para nadie es extraño presentarte estas versiones espectaculares, ¿sí? Queridísimo profe de la familia Blacut, este gran criticón, ¿sí? Este analista del Italo Disco, querido profe. Y allá está bien, anti-Messi. Bueno, bueno, queridísimo profe. Y si sigues así insistiendo, te voy a bloquear. ¿En serio, querido profe? Bueno, bueno, vayamos a volar a través de el tiempo junto a este fabuloso éxito, California, Volaire. Otro éxito de colección. Bienvenida a los miembros del grupo Los Eurotopa, historia de la tarde.
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0: A paso firme hasta las 15 horas, hasta las 3 de la tarde. California. Qué hermosísimo trabajo. Hermoso recuerdo en la tarde de miércoles.

A esta hora por la tarde, al igual que la familia Beltrán, Vanessa Beltrán. Hola, buenas ondas, buenas tardes, Vanessa. Para Katy Miranda, lindísimo trabajo de esta hermosa agrupación.

Entre sus temas exitosos, en lo cual tuvo la oportunidad de lanzarse hacia el estrellato, escuchaste al grupo Kazara, Es o es bandido. Un éxito que marcó un antes, imagínate, hace varios años atrás, hace varias décadas. Y hoy por hoy, buscando modernidad, buscando identidad en su propio sonido. A ver, ojalá nos traiga sorpresas esta agrupación. Sexta de la tarde, imaginariamente vayamos a otro país, a otra ciudad, en la cual se dio a conocer al estrellato el señor Charlie, recordar éxito, Charlie G o Charlie G. ¿Lo recuerdas a este gran artista? Es un clásico para romper nostalgia. Esto es el éxito que le subió nomás a la cúspide, a la cima de los ganadores. Y precisamente tenemos que romper nostalgia, por Dios, de tanto tiempo. Charlie, Charlie, son las llamas del amor. Ya a esta hora, por la tarde, miércoles, la familia Chambilla presenta esta...

0: Qué joyita, ¿verdad? Uno de los grandes promotores, impulsores del movimiento europeo. El señor Charlie, esas llamas que empezaron a encender. Bueno, a pesar de la temperatura bajísima que se vive en toda la ciudad de La Paz, por lo menos en pleno centro estamos sobre los 15 grados. Me imagino que un poquito menos ahí en la parte más alta de la ciudad del Alto, ¿verdad? Y un poquito más en la zona sur. Están alrededor de 17 grados centígrados. Cielo completamente nublado y se siente frío, frío a esta hora de la tarde. Es el momento para ir con otro impactante éxito que marcó época. El recordado éxito de las Chip y Chip, ¿lo recuerdas? A ver, ¿qué le dice al intro? Bueno, para muchos nada, ¿sí? A nosotros, obviamente, porque amamos el Ítalo Disco. I love Ítalo Disco. Yo amo el Ítalo Disco. Chip Chip acá en el poder de los clásicos y más sobre todo acá en tu programa
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definitivamente, qué nostalgia, por Dios. Un éxito muy bien ripeado, quise compartirlo con todos ustedes, con la lindísima audiencia que nos acompaña a esta hora por la tarde. Qué nostalgia. A ver, ¿cuál es el intérprete? Bueno, quiero agradecer a la familia Ticona. Muchísimas gracias, Lourdes. A ver, el éxito de Chip Chip. Nunca digas adiós. No, no, esto no es una despedida. Bueno, es el título de este hermoso éxito. Never, never say goodbye. Buen tema, ¿verdad? Es que nosotros amamos el Italo on disco. Y como así amamos el Italo on disco, señoras y señores, amigos y amigas, damas y caballeros, para ustedes el recordado éxito de Closer, otro gran español, presencia indiscutible, el Jambolichi. Por Dios, cuánto tiempo pasó, la verdad es que tuvo que pasar muchísimo, muchísimo tiempo para volverlo a recuperar, este fabuloso éxito.

miércoles para todos nuestros amigos seguidores fanáticos del Euroclassic. Saludos chicos a todos ustedes, muchísimas gracias. Leoncito, Leoncito, ¿qué es lo que pasó? Hola Mister, dice miércoles volviendo a media máquina. No te puedo creer, mi querido Leoncito. A ver, te voy a inyectar buena inyección a esta hora. Un buen incentivo, ¿te parece? Entonces voy con otro incentivo a esta hora de la tarde, escuchando a este tremendo grupazo. ¡Ole, torero! ¡Eso! He recordado éxito de Las cosas hermosas, Las cosas lindas, junto a Cosa de Rosa. Dedicado a esa gran mujer, la chica de Toledo. ¡Wow! Otra bienvenida a otro gran amigo. A la familia de José Bedoya. José Bedoya, bienvenido a nuestra programación. Al igual que Sergio Guzmán. El Leoncito para vos. Se te ve nomás que estás un tanto bajoneado, ¿sí? Bueno, una buena aspirina para un buen dolor. Qué mejor escuchar este fabuloso éxito, por Dios. Qué hermoso trabajo. Cosa de Rosa.

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1: Queridísimo Leo, Leo, a ver, la parte importantísima del éxito. No fue un super hit, pero ha estado más oculto por ahí. Y ha sido un éxito popular en nuestro programa. Cosa de Rosa, la chica Toledo. Esto sí se lo puede bailar y escuchar en la noche espectacular de los Euroclásicos. En un Por Fines Viernes. En un Euroclásicos. Bueno, en fin. Se lo puede bailar en cualquier momento porque es éxito de discoteca. Ya es hora de la tarde. Saludos a todos ustedes. A Charitos Costas, Diplomen. Recordar, y lo recordamos el miércoles. Saludos a todos ustedes, amigos clasiqueros. El Ítalo presente, vigente como nunca hasta ahora. Ítalo, Ítalo.

querida, pero era muy, pero muy criticada este gran artista. Pero apenas salió el éxito, hizo revolcar al mundo entero con su éxito Perdido en la Noche o Last in the Night. ¿Qué tal? Espero lo hayas disfrutado, como yo tengo el gusto de poderlo disfrutar a esta hora por la tarde. Y ahora les invito a disfrutar al señor Danny Cates, el Keep Music, otro de aquellos éxitos, bueno, de contra solicitados en su época. Y hoy por hoy es un éxito total acá en la radio.

patria, en su país natal. El éxito del señor Danny Cage, Keep On Music, sigue con la música. Bueno, nosotros continuaremos un poquito más porque luego vendrá la parte final de nuestro programa. El miércoles 17 marca el calendario del 2026 en este primer semestre. Si ahora este gran catalán, David Tavares junto a la señora Lia Ross. Qué hermoso trabajo. Escúchenlo, disfrútenlo a esta hora.

entre las listas más importantes, entre los éxitos sobresalientes, escuchaste la parte final de nuestra participación, el señor David Tavares junto a la señora Leanne Ross. Get Closer, o acercarse. Nosotros nos acercaremos un poquito más a todos ustedes el día de mañana a partir de las 13 horas, en jueves de clásicos, netamente clásicos, en jueves de Spaghetti, la onda de Yapul, la onda de Patosé, Oklahoma, la onda de uno de los sellos más importantes como es XYZ, Energy y muchos otros más. Así que la invitación para todos ustedes, porque la industria musical en cuanto a clásicos se refiere no se detiene, va avanzando con grandes producciones musicales dentro del género del Eurodisco, Italodisco, New Generation, Synth Pop, el High Energy es la que hoy por hoy vamos manejando. Bueno, recuerden, estos éxitos lo escucharás el día de mañana a partir de la 1 de la tarde. Nada más, éxito sería. Les habló Héctor Johnny Contreras. Larga vida a los euroclásicos. Gracias y

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0: este pronóstico del tiempo. 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

0: Bueno, estás al aire.
1: Gracias, Henber.
0: Saca bueno, la cabeza.
1: La verdad es que esta, disculpas a la audiencia, estamos poniendo la presentación por décima vez, me parece. Bueno, que por hoy sea, que por hoy sea, disculpas la chambonada esta. Vámonos rápidamente. Estábamos comentándoles a todos los amigos que Inglaterra ya va ganando 1-0.
0: Antes saludamos a la gente, Croacia, querido Rafa.
1: Sí, ya hemos arrancado con el programa.
0: Saludos a toda la gente, buenas tardes.
1: Sí, ya hemos saludado, pero te doy paso enseguida. Y acaban de, en este momento, presentarse otro penalti, pero que la fallaron, por si acaso. Ah, bueno, luego de esto, ahora sí le damos la bienvenida a nuestro compañero de trabajo.
0: Ah, muchas gracias, Salles. Muchas gracias. Muchas gracias, buenas tardes, querido Rafa. En estos instantes, ¿quién está jugando?
1: Inglaterra versus Croacia.
0: Los bloqueadores son fanáticos de Croacia. Siempre hablan de los croatas.
1: Sí, sí. Esta mañana lo vi a un amigo mío que es cineasta, que decía que le va a Croacia, pero no precisamente porque sea descendiente de croatas, sino por hacerle renegar un poquito a los amigos de ahí de la zurda.
0: Bueno, a ver. ¿Qué tal, Rafa? ¿Qué novedades? A ver. A las 4 de la tarde iba a haber la reunión junto a la COP, ¿no? El gobierno sí se iba a reunir con la COP. ¿Cómo anda con eso? ¿Te ha llegado alguna información?
1: Enseguida vamos a ir con las 4 a actualizar. Obviamente, la convocatoria inicialmente era para esta mañana.
0: Para las 9 de la mañana.
1: Y resulta que la nota se la entregaron oficialmente
0: a las 11.
1: 10. No, 10 de la mañana.
0: 10 de la mañana, ¿ya?
1: Sí, y, o sea, no o sea, estamos tan, o sea, wow. No estamos tan coordinados, ¿ah? ¿Eh?
0: O sea, wow. Ah. Y ahora quedaron para las 4 de la tarde, para las 16 horas.
1: Claro, no, la reunión va a ser, se va a dar. Ahora hay una respuesta que ya la conoce todos, no sé cómo le hacen algunos colegas, pero que ya detallaron prácticamente la respuesta. Uh-huh. Supongo que la Central Obrera Boliviana ya sabía las respuestas a través, qué sé yo, de programas como el del John y otros, o el de Jimena, que ya se divulgaron esta mañana las respuestas antes de que empiece la reunión.
0: Ya.
1: Oigan, que nuestros colegas periodistas ya tienen una fuente, pero y además esos, no sé, esas artimañas como para tener los documentos antes incluso de que se las negocie. Bueno, para allá ellos, pero ojo, eso es un tanto peligroso igual, ¿no? Porque puede causar que una facción o la otra y sienta remordimientos o resentimientos o por ahí incluso se pueda romper qué sé yo, cierta charla, cierto diálogo o cierta conversación que se quiere tener. Pero bueno, ahí están los colegas que arriesgan todo por tener la primicia o la pepa, como lo llaman en la jerga. Tampoco es así, amigos, colegas, que una pepa en una situación tan complicada como esta podría poner en vilo la situación de negociaciones. Y en esta época me parece que no estamos como para arriesgar todo esto. Kember, ¿cómo lo viste tú?
0: Por eso, esperando a ver qué es lo que sale de esta de este diálogo, de esta reunión, ¿no? De ese diálogo que, bueno, muchos están esperando, están al tanto también, ya que en parte lo que tenía que suceder esta mañana también mucha gente, tú ya lo decías, como hay medios de comunicación que están al tanto y ya están esperando también qué es lo que va a salir de este diálogo. Pero la cosa es, ya se presentó la COP, están en estos instantes dialogando, están en reunión, eso te preguntaba.
1: Mira, estaban llegando esporádicamente. Voy a ver cómo anda la situación de tengo un pequeño grupo de comunicadores, de periodistas que me estaban poniendo al tanto. Sí, ojo, estaban llegando, no se tiene todavía la confirmación de que si no llegó, la idea es de que llegue el señor Argollo, por lo menos, para comenzar la cosa seriamente, ¿no?
0: Uh-huh.
1: Entonces, sí, por ejemplo, por el lado del gobierno, ya esta mañana estuvieron, por ejemplo, las autoridades judiciales, estaba parte del gabinete y también, obviamente, por ahí había la posibilidad de que, entiendo, haya representación presidencial. Bueno, ahí está la situación. No tenemos ninguna confirmación hasta el momento.
0: Ahí está. Estamos un poco susceptibles con toda esta situación también. A ver, habría que esperar. Esperaremos nomás. Vamos a estar al tanto también comunicando a la gente, ¿no?
1: Claro, pero es que, Henber, repito, esta mañana ya algunos colegas ya leyeron la respuesta gubernamental.
0: Mm.
1: O sea, un poco arriesgada la situación, ¿no? Uh-huh. Pero hay que vivir de algo, dirán, ¿no? Y los periodistas, las pepas la tienen ahí para ganar un poquito más de popularidad, dale. Es como un youtuber, qué sé yo, un tiktokero, que por ganar, qué sé yo, ciertos adherentes o por ahí algunos likes, puede arriesgar algunas situaciones, no sé si responsablemente, pero bueno, ahí lo dejamos.
0: Perfecto.
1: ¿Qué tal eso de lo que pasó en el Distrito 8,
0: se esa subalcaldía quemada? Oye, ¿qué? Estos son gente, son vándalos, ¿no? ¿Qué se les puede decir?
1: Delincuentes.
0: Vándalos, delincuentes, ya, ahí está. Estos no respetan la ley, ¿no? ¿Cómo se han entrado? Mira, hay mucha gente que están vecinos de esta zona. Esto hablaban que hay unos cuantos que no los conocían, se ha dado a conocer. Se ha quemado documentación. Se han quemado varias cosas de lo que tiene esta subalcaldía del Distrito 8. Qué pena, qué lástima por esta gente, ¿no? La fiscalía, pero ahora ya está con las investigaciones. Se dice que se va a dar con toda esta gente que ha realizado estos actos vandálicos, definitivamente, ¿no?
1: Enseguida, cuando estemos en las 4 de las 4, vamos a escuchar parte del momento del terror que se vivió en estas dependencias de la subalcaldía. Pero eso lo vamos a escuchar más adelante. ¿Qué tal?
0: Perfecto.
1: Si ya nomás habilitamos los teléfonos y vamos luego a las 4 de las 4.
0: Perfecto.
1: Yo con el 772-87613. Déjame un cachito. No me colgues. Ahí está, gol. Veamos. ¡Epa! Croacia le empató, señoras y señores, a Inglaterra.
0: Ahí están los croatas.
1: Los croatas. Los amigos de Don Evo deben estar...
0: los croatas.
1: O como incluso se hicieron algunas canciones de eso, ¿no? No son croatas para algunos, son crobatas.
0: Ah, bueno, los crobatas entonces.
1: Sí, estamos habilitando el 772-87613 y el
0: 655-37455, 655-37455 y nos vamos entonces con las 4 de las 4.
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0: Chamber.
1: Vamos adelante, que te escuchamos con la primera.
0: No, lo que te quería pedir es, por favor, estamos escuchándonos igual por el stream, subimos un puntito más, porfa, para que no nos perdamos. Enseguida vamos a poner algunos audios desde por acá. Bueno, a ver, la primerita, esta viene como en cuequita, y esta tiene que ver, obviamente, con, ojo, lo que se dijo oficialmente hasta ahora con relación a este tema, que yo no quisiera que esto pase desapercibido para nada. El tema del incendio, saqueo y, violencia desmedida contra la subalcaldía del Distrito 8 de la Ciudad del Alto. A ver, lo que se sabe, y enseguida vamos a ir a algunos testimonios a propósito de esto. El gobierno ha denunciado oficialmente hoy miércoles el incendio y saqueo de la subalcaldía del Distrito 8 de la Ciudad del Alto y señaló que se desplegó ya un contingente policial para resguardar a la población ante los hechos registrados en esa jurisdicción. La autoridad sostuvo que los presuntos responsables eran personas ajenas al sector y aseguró que estos hechos tendrían el objetivo de impedir las iniciativas de diálogo impulsadas para superar el conflicto que atraviesa el país. En redes sociales también circularon videos que presuntamente muestran a funcionarios municipales al interior de las instalaciones solicitando ayuda mientras varias personas ingresaban al edificio buscando a las autoridades de esta subalcaldía. Bueno, hasta ahí, antes de ir a los testimonios. Hember, me parece que primero no sé cómo ande el tema de apronte en los temas de seguridad, la policía especialmente, pero yo por lo menos recibí unos 20 minutos en redes, obviamente, y alguno que otro que me mandaba a mi canal diciéndome, Rafa, mira lo que está pasando, están pidiendo auxilio.
1: Auxilio,
0: me mandaron algunos audios y videos y resulta que no llegaba la policía, no había quien resguarde, no había quien los salve a estos funcionarios.
1: Los golpearon a los funcionarios.
0: Claro, pero después de que ya todo estaba saqueado, después de que se habían llevado los CPUs, robaron, quemaron, golpearon a algunos funcionarios, bueno, luego se los vio a los bomberos y también un grupo de autoridades que iniciaron las investigaciones. O sea, no tenemos un sistema de apronte, pero peor si es en un lugar rojo como es Sencata, porque el Distrito 8, ustedes, amigos, saben, todos sabemos que es uno de los lugares complicados, así como lo es, por ejemplo, el puente de Río Seco, pero no estábamos al pendiente de esto y no sé si nos ha valido o no. ¿Qué tal, Hember?
1: Ya te lo decía, esta gente, estos vándalos, y tú lo decías también, estos delincuentes que no respetan leyes, estos vándalos que les gusta también destrozar el ornato público, como por ejemplo de la subalcaldía, lo que hicieron todo esto, e incluso golpearon, se dice, a mujeres con niños, por Dios. Esto les va a afectar también psicológicamente, quieras o no quieras, Rafa. Ahora, a esta gente sí hay que agarrarlos, pero esta vez pues que no vaya el vicepresidente a sacarlos.
0: No, Hember, sabe, disculpa, a don Edman Lara no le vamos a ajustar la tuerca ni siquiera con una llave Crescent, discúlpame. No.
1: Si los agarran a estos delincuentes, que no los saquen.
0: No sé, no, estás pidiendo mucho, Hember.
1: Bueno.
0: A ver, escuchemos qué pasó en ese momento de terror. No sé si me avisa si está bien o está muy bajito,
1: por favor.
0: Ahí va.
2: Por favor, manden ayuda, por favor, que se apresure la policía, por favor. Están rompiendo todo aquí adentro, por favor.
0: ¿Qué tal eso?
1: El miedo de esa funcionaria.
0: Que es bastante aterrador. A ver, están entrando, en el video que estamos viendo de fondo, van entrando gente con palos. Pero además vienen encapuchados y muchos de ellos con el rostro encubierto. Entonces, ¿por qué se tapan el rostro? Porque son delincuentes, así nomás.
1: Obviamente. O sea,
0: qué pena, che. O sea, de verdad, primero la gente, mandó, los funcionarios públicos mandaron notas, audios, videos de terror cuando ya empezaba la gresca. Pero después, bueno, ahí se tuvo que lamentar la situación de la violencia, la quema de una motocicleta, también de equipos, los documentos que seguramente se lo van a poder. Pero bueno, así estamos, ¿no? Y hace falta un poquitito más de interés, de verdad, en el tema de seguridad de la ciudadanía. Y en este caso, en el Distrito 8, siempre lo hemos sabido.
1: Pero ¿quién iba a pensar esto, no, querido Rafa? ¿Quién iba a pensar que esta gente, que estos vándalos, iban a realizar todo esto con estos saqueos? Sí, recuerdas, han comenzado a amenazar, que diciendo que van a saquear estos lugares. ¿Lo han dicho?
0: No va a ser fácil el encontrar la solución, la paz, si quieres. Va a ser tira y afloja muy fuerte, seguramente.
3: Paso, por favor.
0: Un cachito, espera, acaba de mandarme algo. Dice, 3 personas, entre ellas un dirigente del Trópico, fueron trasladados a recintos penales para cumplir detención preventiva por su participación en presuntos delitos. Ah, bueno, no tiene nada que ver con lo otro, pero, a ver, escucha esto, están también siendo trasladados. Ojo, ¿eh? Mientras se habla de diálogo, está ocurriendo esto, escúchame.
3: Paso, por favor.
0: Bueno, son 3 personas que los estamos viendo en este momento en la FELCC, esto es en La Paz, por si acaso. Y vamos a ir al pendiente a ver si logran empezar a aprender gente que estuvo en el caso este del Distrito 8. Vámonos con la segunda, ¿no?
1: Vámonos con la segunda. A propósito, también continúan los bloqueos en algunos puntos. Yo digo, mira, este punto de Camino a Viacha siguen bloqueando. Cuando estuve pasando eso de las 1 de la tarde, eso de 1 de la tarde, había todavía bloqueos. Ahora, por acá, por el centro también... lo que viene a ser la PAMDO, se está bloqueando por parte de la gasolina. Tuve que caminar desde el puente de la cervecería para llegar a la radio. Así están las cosas. Hay algunos puntos, pero hay otra gente que está exigiendo también gasolina. Y no existe la gasolina. Muchos también quieren trabajar con lo que vienen a ser los choferes, ¿no? Vamos entonces con la segunda de las 4, de las 4.
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1: A ver, según a lo que viene este diálogo con la COP, ha decidido irse, dice, al diálogo y, bueno, los campesinos estarían esperando respuesta a sus condiciones. Esto que también han dado a conocer un dirigente de la CETSUCB. El secretario de Conflictos de la Federación Sindical Única de Trabajadores Campesinos de Bolivia ha indicado que la Central Obrera Boliviana decidió, se dice, escuchar al gobierno el diálogo convocado, bueno, para esta tarde en la ciudad de La Paz. Bueno, dio a conocer también que por mayoría de los presentes, se dice que más de 80 organizaciones de la Central Obrera Boliviana han determinado ir a escuchar al gobierno. Eso es lo que decía también este dirigente. Pero sin embargo, la Federación de Campesinos Tupac Katari aún espera, se dice, la respuesta del gobierno en torno al pliego de 5 puntos que ha enviado el Ejecutivo, ya que el diálogo entre el gobierno y la COP estaba previsto inicialmente para las 9 de la mañana. Sí, dábamos a conocer esto de hoy miércoles, pero sin embargo esto se estaría realizando a las 16 horas, a las 4 de la tarde, en dependencias del Banco Central de Bolivia. Bueno, entonces, ya te lo decía, querido Rafa, están al pendiente también los de la CETSUCB y se dice también los de, como da a conocer, los de los campesinos Tupac Katari. A ver, yo no sé, a veces otros no están de acuerdo, otros están de acuerdo, tienen que ponerse también, ¿no?, en lo que viene a ser sus formas de hablar, que decir estamos esperando, no, vamos a continuar. No sé, me parece que hay mucha contradicción en lo que viene entre la CETSUCB y los Tupac Katari. Bueno, ahí está la segunda, vamos entonces con la tercera.
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1: Bien,
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0: Yo creo que por la importancia, sí, hay que un poquito más a contextualizar. Estado Mario Argollo, sí, es oficial, 4:30 había entrado. El ministro de Obras Públicas, Mauricio Zamora, también está ahí. Ojo, entraron después los dirigentes que hiciste mención, pero a propósito del presidente, seguro lo que dijeron ahí, el ministro de Mauricio Zamora había dicho que segurísimo hoy o esta tarde estaría presente el presidente Rodrigo Paz, que claro, ellos van a iniciar, el presidente viene en cualquier momento, seguramente cuando ya hayan avanzado algo en las charlas. No creo que se pongan tan intransigentes como para decir, bueno, no arrancamos si no está Rodrigo Paz, pero de todas formas, el ministro Zamora, su primo, dijo que va a estar presente Rodrigo Paz, el presidente. Ahí, vamos. Y la segundita rápidamente antes de ir con este...
1: La tercera.
0: La tercerita, perdón. Inglaterra 2 y Croacia 1. Golcito más y entrado. ¿Qué tal eso? El 2 goles de Kane, por si acaso. Y bueno, ahí estamos con el resultado. Más adelante seguiremos con más. La tercera. Esto tiene que ver con algo que el país entero está también viviéndolo y tiene que ver justamente con qué es lo que está haciendo la justicia. Y resulta que, no sé si te acuerdas, la semana pasada ya la fiscalía y en este caso las autoridades del órgano judicial ya entraron en vigencia con el tema de los bloqueos directamente. Dijeron que iba a haber sanciones legales para los bloqueadores. Y escucha esto, nuevecitos esto por si acaso, ya hay dos fallos constitucionales que ordenan, o sea, uno era lo de la semana pasada, pero ahora hay otro que se lanzó, dos fallos constitucionales que ordenan levantar los bloqueos y el Tribunal Constitucional Plurinacional advirtió con sanciones por incumplirlos. Ahora, tú dirás, ¿quiénes tienen que cumplir o incumplir? Obviamente las cabezas, y ahí está el señor Argollo. Escucha lo que dice esta nota que se origina en Sucre. Al menos dos fallos emitidos por las salas constitucionales, una de La Paz y otra de Oruro, pero que obviamente todos se centralizan en el órgano judicial en Sucre, ordenan levantar los bloqueos absolutos, garantizar la transitabilidad y habilitar corredores humanitarios para proteger los derechos de la población. Sin embargo, después de más de 40 días de conflicto, todavía persisten los bloqueos. Ahora, ¿qué es lo que puede pasar con esta gente? Ante este escenario, la presidenta del Tribunal Constitucional, Paola Verónica Prudencio, ha advertido que el incumplimiento de las sentencias constitucionales pueden derivar en acciones ante la justicia ordinaria y responsabilidades penales. Aquí ya no va a haber, por si acaso, señor presidente, usted echálemelo pues al presidente del tribunal, porque el órgano judicial se supone que es independiente. Prudencio ha explicado que la Constitución y las normas procesales también permiten presentar recursos de queja cuando una resolución constitucional no es cumplida o se ejecuta de manera incompleta. El primero de los dos fallos fue emitido por la Sala Constitucional Segunda de La Paz, dentro de una acción popular presentada por el exdiputado Amílcar Barral. De acuerdo con la fundamentación del dictamen, el bloqueo absoluto no es un derecho protegido como aquel que está alineado con la libertad de protestar. A ver, en facilito, lo que decía la semana pasada Amílcar Barral, después de que obviamente no haya pasado nada tras el pronunciamiento de la sala, dijo, bueno, está bien, se frenó lo que él había hecho, pero cualquier ciudadano, porque ya está presentada esta demanda, podría reactivarla en cualquier momento. Eso es por lo menos lo que decía Barral en sus cuentas. Y veamos qué es lo que pasa, pero ojo, de esto se podría pasar a sanciones penales, y eso es cárcel, ¿no? Y eso es otro tipo de delitos que podrían incurrir en una situación muy complicada que podría derivar a qué sé yo, juicios y juicios de meses y años, ¿no?
1: Es así. Bueno.
0: La tercera.
1: Vámonos con la cuarta, la última.
0: Sí.
1: Vámonos con la cuarta, entonces.
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1: Bueno, nos vamos con la ultimita, las cuatro de las cuatro. Le contamos que más de 1,000 cisternas de combustible están varados en diferentes bloqueos, según esto da a conocer también YPFB. Más de 1,000 camiones, cisternas cargados con combustibles líquidos permanecen varados en diferentes rutas del país y no pueden llegar a la ciudad del Alto ni ingresar a la planta de almacenaje de Sencata debido a que los bloqueos instalados en los principales accesos y carreteras nacionales siguen perjudicando. Ante este escenario, que implica también filas y desabastecimiento en lo que viene a ser de este líquido combustibles, el gerente de comercialización de la petrolera estatal ha explicado que la situación no responde a un tema operativo de la planta de Sencata, ya que esta cantidad de cisternas también no pueden ingresar a la planta por esta situación que genera filas de vehículos en diferentes estaciones de servicio, tanto de La Paz y El Alto, o la ciudad del Alto, a pesar de que la planta de Sencata se encuentra completamente despejada de bloqueos. Por tanto, el problema no se dice que no esté en la planta, sino que sigue en los bloqueos. Ahí está, ya que en ese sentido también desde la petrolera estatal expusieron que las restricciones de transitabilidad provocan una disminución sostenida en el flujo regular de cisternas, afectando directamente la recepción, el despacho y se dice la reposición oportuna de volúmenes para los usuarios. Bueno, si bien el combustible que logra llegar a las o por rutas alternativas y se despacha mediante medidas operativas temporales, se dice, el malestar persiste en las filas y entre la población que reclama no solo el abastecimiento, sino la liberación de las rutas tras casi prácticamente 50 días de bloqueos. 50 días de estos bloqueos que prácticamente también perjudican a nuestro país. Ahí está, querido Rafa. Entonces siguen varados más de 1,000 cisternas con combustible y no pueden pasar debido a estos bloqueos que continúan.
0: Bueno, y mientras tanto en La Paz los amigos del volante siguen intentando por ahí bloquear algunas rutas de La Paz.
1: Mira, por ejemplo, hay otros que están por aquí abajo, por el volcán, cerca a la Pando, sí, a la avenida Pando, acá abajito. Están durmiendo desde el día sábado, Rafa. Sábado, domingo, lunes, martes, miércoles. 4 días que están esperando la gasolina y no llega hasta el momento. Pero las cisternas están ahí. Por culpa de estos bloqueos, por culpa de esta gente que está bloqueando, no pueden llegar a la ciudad del Alto, a Sencata. ¿Por qué? Porque estos bloqueos les están perjudicando totalmente. Y mientras las filas de las movilidades continúan, los choferes desesperados, ¿no?
0: Bueno, Hember, antes de cerrar este bloquecito de información, déjame decirte que el partido de Inglaterra versus Croacia, los croatas, empataron 2-2.
1: Ah, terminó.
0: Sí, entiendo que sí, estoy viendo, sí, ya los veo a los presentadores nomás, ya haciendo un análisis. Bueno,
1: 2-2, interesante el partido.
0: Los dos goles de Inglaterra de Harry Kane en el 12 y en el 42, en los minutos, ¿no? Y en el 36, Martin Baurina había sido uno de los que metió un gol en Croacia. Y luego en el 45, Petar Musa. Petar Musa es, ¿no? Es uno de los. Que no haya. ¿Qué se llama? Lucas Modric no brilló el día de hoy. Tampoco brilló Ronaldo, está en el partido de Portugal, qué grave.
1: Estaba renegando Ronaldo.
0: ¿Viste el partido?
1: Sí, estuve viendo por el celular también, pero Ronaldo sí que estaba con una bronquiña. Bueno. Congo sí, les paró el coche a Portugal. Es uno de los también, una de las selecciones que definitivamente también pisa el balón muy bien, pero el Congo se paró muy bien, ¿no?
0: Sí, yo creo que ha sido una de las sorpresitas Congo y Senegal también el día de ayer.
1: Los africanos, este sector del África sí que están pisando el balón también bien.
0: Tienen por qué, ¿no? Porque me parece que gran parte de sus jugadores igual ya están en las ligas inglesa o por ahí en la Champions o si no en la UEFA, ¿no?
1: Claro, pero, fútbol europeo.
0: Sí, crecieron demasiado. Bueno, antes de irnos, estamos habilitando, no se olviden, ya estamos en la revista en el 772-87613 y en el
1: 655-37455, 655-37455. Arrancamos con música hasta las 7 de la noche, hasta las 19 horas. Participe con nosotros.
0: Jember.
1: ¿Qué, Rafa?
0: Antes de irnos, ojo, lo que tenemos por delante, por si acaso, hora de Bolivia, a las 19 horas, Ghana versus Panamá, ¿ya? Y en la noche, para verlo, esto está...
1: A Colombia.
0: Sí, 22 horas, Colombia versus Uzbekistán.
1: A ver, ¿cómo juega Colombia?
0: Bueno, ojalá que hagan buen papel, porque hasta ahora terminó el primer tiempo, por si acaso, si ya estamos con el primer tiempo del partido, gracias a nuestros amigos. Estoy viendo la tele, pero de refilón, estoy viendo más las noticias en este momento con Hember. Bueno, más adelante vamos a ir relatándoles a ver cómo acaba el partido en su segundo tiempo, Hember. Vámonos a la pausa o a la música y luego venimos con más en la revista.
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0: 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Voy contigo, querido Rafa, ¿dónde estamos?
1: ¿Me escuchas bien, Lucas?
0: Sí, bien. Tú que eres de la clase baja, yo digo por la estatura.
1: Yo pienso que tú eres de la clase alta, pero yo lo digo por la soberbia.
0: ¡Ah! Bueno, querida Rafa, está programada las canciones que nos están pidiendo también la gente. Y enseguida sale la canción. Vamos, querido Rafa.
1: De todas maneras, te estamos viendo desde acá, con las cámaras internas. No te preocupes. Como púrpura al lado del teclado hace rato. ¿Sí me
0: dejas? Ah, está bueno. Bien.
1: A ver, voy con algo que es, antes de ir, prepárate por favor para el sector de los oyentes.
0: Sí,
1: pero
0: sí,
1: antes,
0: sí.
1: Quiero hacerles escuchar algo a los amigos oyentes que están por ahí tratando de averiguar qué es lo que pasó con este incidente de la Ciudad del Alto. Habló ya la policía, la gente decía, ¿por qué no vinieron? ¿Por qué? ¿Qué es lo que pasó? Necesitábamos auxilio, ¿no? Pero, a ver. Tras la quema de la subalcaldía del Distrito 8 de la Ciudad del Alto, la policía ha informado que no tenía presencia en las EPIs ahí en la cercanía por las amenazas contra... O sea, aquí déjame sí, entender algo, Gember. De acuerdo a un reporte de un colega nuestro, que es un periodista que hace reportes en Aymara, no voy a decir su nombre por preservar su integridad, sabíamos que no eran más que una, dale, entre 30 a 50 personas, pero tampoco eran más, gente. Ahora, la policía de verdad nos están diciendo que este tumulto de gente, que no era una gran cantidad de personas, tuvieron que tomar los policías igual, tomar sus recaudos. Bueno, ahora se está investigando, pero me parece que pidieron... Escucharemos.
2: No tenemos estación policial integral aquí en el sector 18, en Tarapacá, precisamente porque han llovido amenazas contra los sectores públicos policiales, contra sus familias, contra misma, y por el cual ha sido el motivo, hemos tenido que abandonar esas instalaciones. Ahora bien, estamos nosotros realizando diferentes trabajos, ustedes lo saben, en la Ciudad del Alto tenemos un gran contingente policial que está destacado en el entonces hemos esperado el refuerzo que ha venido de la ciudad de La Paz para poder llegar acá. Toda la carretera, ustedes lo han visto, está con una alfombra de piedras, ¿no es cierto? Evita este tipo de situaciones. Ir por los costados nos genera también otra situación. Hemos entrado por los costados, lamentablemente los lugares que por los cuales pretendíamos ingresar, hemos hecho un reconocimiento con personas de inteligencia, están alambrados, están con cadenas, están con alguna situación que obviamente que impide la fluidez en el tema de la movilización de esta cantidad de policías que hemos logrado venir acá. En este momento se está personando personal de la FELCC a objeto de que podamos colectar algunas imágenes. Sabemos que estas

0: personas que han venido a cometer ese delito, han prohibido inclusive que filmen entre ellos, han agredido a algunos vecinos que estaban filmando estos eventos que han pasado acá, pero tenemos algunas imágenes las cuales vamos a someterlas seguramente en el transcurso de la investigación a peritaje para que podamos tener ya identificadas a algunas personas, a los agitadores que han producido todos estos hechos que ha derivado en la quema, ¿no?, de documentos y algunos muebles y enseres, incluidos algunos destrozos en vehículos de este gobierno autónomo municipal del Alto en esta
1: bueno, ahí lo dejamos por el momento, no, pero justamente lo que decía esta autoridad policial ahora en lugar del incidente es que no sé cuánta inteligencia tenga primero los estos vándalos que han todos estos destrozos, porque para llegar a saber sus teléfonos o amenazar a sus familias de los policías, serían tan capísimos estos que por ahí saben sus números, sus direcciones y una serie de situaciones, no sé, pero bueno, mira, sé cuál fue la situación.
2: Querido Rafa, referente a lo que habla el coronel, teniente, bueno, el coronel. Según a lo que da a conocer el comandante, esto es pues lo que ocasiona a la gente. No sé si recuerdas cuántas veces han quemado retenes, módulos policiales, y a lo menos por este sector del Distrito 8, por este sector de Sencata, la gente, bueno, a la policía los trata de una manera muy diferente. Se ha visto, querido Rafa. Y esto es pues el resultado que existe, que no existen policías por este lugar. ¿Por qué? Por las amenazas constantes que existe por parte de, pequeños grupos de vándalos, que siempre ha habido. Ya esto te hablo desde la época, desde el 2019. ¿Tú recuerdas cómo han quemado los módulos, incluso allá en la ciudad del Alto, todo esto?
1: Hay una de dos. A mí no me quita nadie una de estas teorías. Primero, por lo que dijo don Evo Morales, por ejemplo, creo que al interior de las Fuerzas Armadas y también de la misma policía, disculpe, comandante, tienen que empezar a limpiar a su gente, o si no, a los revoltosos mandarlos pues a la frontera, no sé, porque de verdad hay soplones, hay infiltrados en la policía y en las Fuerzas Armadas, porque qué raro, ¿no? De todas las actividades que hace el gobierno, se entera don Evo.
2: Pero lo dijo el mismo Evo.
1: Que empieza con P, el pelo, que quería decir, se atreve abiertamente en su programa radial, diciendo de que van nuestros camaradas, compañeros, nos han informado que está haciendo tal. Ahora, lo mismo pasa con la policía, hay soplones, pues. Entonces, hay que hacer algo, hay que limpiar estas organizaciones, estas entidades, ¿no?
2: Bueno, ahí está. Pero es preocupante, ya no se ve mucho policía, en parte en lo que viene a ser sectores de la Ciudad del Alto. Delincuentes, bueno, que en la Ciudad del Alto, que están caminando como si nada también. Bueno, es preocupante con esta situación que está pasando, de esto que empezó pues con la COP, bueno, Evo Morales y muchas otras cosas más, y sus colas, podemos decir.
1: Ah, da para pensar.
2: No, da bronquiña, da bronquiña.
1: Si no vamos a poder acudir al auxilio de nuestra policía, ¿qué vamos a
2: por eso,
1: vamos
2: a llamar? Eso es preocupante.
1: ¿Al Chapulín Colorado?
2: Bueno, eso es preocupante, Rafa, eso es preocupante. Por eso te decía, allá en la Ciudad del Alto no hay policías, hay delincuentes que están caminando libremente. Si pudieras ver en la Ciudad del Alto, es impresionante también. Ahora, en la Ciudad de La Paz tampoco. El día de ayer, acá cerquita, en la Plaza Alonso de Mendoza, aquí bajando de la radio, en la Plaza Alonso de Mendoza, una adolescente o una señora le robaron el celular. Le llevaron acá, hay un módulo policial acá en la Plaza Alonso de Mendoza, y ni un policía. Ni un policía, querido Rafa.
1: Sí, es la situación. Bueno, vayamos a temas más bonitos. Atención, el partido de Inglaterra-Croacia, 3-2 ya. Se sobrepuso nuevamente Inglaterra. El primer gol, ya saben, de Kane, el segundo de Kane. Y en esta última, el tercer gol es de Bellingham. Y Croacia está con 2 goles. Ojo que está muy interesante el partido. Está imperdible, Versailles.
2: Bueno, me imagino, claro. Vos estás en la camita, todo.
1: No. Tienes que pedir un televisor, pantalla plana, gigante, a Rolo Quevedo. Que no sea solamente, pues, dar. Que es dar, pedir también.
2: Bueno, Un saludo también para el licenciado Bernabé, que nos está escuchando. Él es croata.
1: No, obviamente, ese es otro de digo, ese es otro camarada
2: que está. Es croata. No, es croata.
1: Me imagino que está por las alturas. Ya me imagino qué es lo que está pasando por allá. Bueno,
2: sector oyentes.
1: Al sector de los oyentes.
2: Perfecto.
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0: Bien, vamos al sector de los oyentes, ¿no?
1: Vamos, vamos. Rapidinho. Rafinho. Tú que eres de la clase baja. Por la estatura, digo, por la estatura, loco.
0: Estimado Rafael Mendieta, ¿cómo vas a decir que el jovencito Gember Argollo JP Salles va a ser de la clase alta si apenas mide 1,55 metros, dice, de altura? Solo que como es del Bolívar, dice, su cuello está en su frente.
1: Ah, ya sé quién te está hablando esto, ¿no?
0: Sí,
1: ya, ya.
0: Con razón, es el representante publicitario de Don Wally Ceballos, dice, de Pecados. Igual, dice. Bueno, el jovencito, saludos atentamente, Tigres Forever. Vamos con otro mensajito que está acá, dice, por si acaso, hace rato nos hacían la aclaración, primer tiempo, sí, ahora ya estamos en la recta final prácticamente de este partido. Gracias a nuestro amigo Saulito también, que nos ha pasado algunos detalles de lo que ha pasado en la ciudad del Alto. Nos ha pedido nuestra amiga Maggie, no es la Choquita, es la otra Maggie, el tema que te había pedido Gember, no te olvides, porfa, Shaggy.
1: Perfecto.
0: It wasn't me. Vamos con otro mensaje.
1: Ya está, ya está en puerta, ya sale la canción.
0: Vamos con los mensajes también del stream que nos están escribiendo. Por si acaso pueden entrar igual al sitio de la radio. ¿Dónde estás? Ah, acá estás. Dice Guzbal, dice, saludos desde la avenida Collasuyo. Rafa y Gember, sigan adelante, muchachos. Dice, 100 puntos. Dile algo a Gus.
1: Un abrazo, Gus. Gracias por estar con nosotros. Este aplauso es para vos. Gus. Para vos. Seguí escuchándonos. Yo creo que te vas a ganar un premio uno de estos días.
0: Ojo, un paquete entero de aguas de la fuente, ¿no? Bueno, Nelly Beatriz Cantuta Mamani dice, hola Radio Constelación, saludits desde la zona Chasquipampa, un temita pues de euros, porfa, dice, ya lo estoy pasándote por si acaso el título de nuestra amiga Nelly. Perfecto. Beatriz Cantuta Mamani, zona sur igual. Vamos con otro mensaje en el WhatsApp, saludos a nuestro amigo Daniel Málaga. Rafa Gember, queremos evento. Dice. Oye, ¿va a haber evento?
1: Voy a tratar de reunirme con el jefazo.
0: A ver, hacerle. Me parece que mañana, no sé si me voy a dar una vueltita por allá o la siguiente semana directamente, pero vamos a ir vamos a llevarle estos pedidos de la audiencia. Bueno, a ver, más mensajes. Acá dice...
1: ¿Qué dice?
0: Estoy abriéndolo. Buenas tardes, Rafito y Gember, dice Edilberto. Está mandando por ahí un video, pero no lo logro descargar. Dile algo a nuestro amigo Edilberto.
1: Edilberto, a ver cuántos años nos sigue don Edilberto. Mira, a ver, ¿cuántos años? ¿2013, 14? 15, 16, 17, 18, son varios años, don Alberto. Allá, un abrazo grande para usted. Gracias por estar siempre con nosotros. Este aplauso también va para usted.
0: Acá tengo otro mensaje desde la ciudad de Tarija. Dice, saludos muchachos clasiqueros. Queremos aquí en Tarija algo de lo que ustedes están viviendo. Mucha tranquilidad, mucha paz en Tarija. ¿Cómo va a decir eso? Oye, deseo lo que estamos pasando por acá. Si bien estamos con buen humor, de verdad le hemos pasado a las de Caín por este lado, ¿eh? Este es nuestro amigo Teodoro.
1: Desde Tarija.
0: Ya Teodoro, en serio. Sí, desde Tarija.
1: Desde Tarija.
0: Por aquí. Que todo llega lentito allá.
1: Tarija. Bueno. Saludos a la gente. Tarija.
0: Bueno, diles algo, no sé si tienes mensajes vos.
1: A ver, acá dice, hola amigos, Gember y Rafix, estoy acá escuchando el programa y también esperando que esta situación de una vez se arregle. Dice, bueno amigos, quisiera pedirles un tema de Ken Laszlo. Marianne, muchas gracias de antemano, amigo, les envío un gran saludo y que tengan un buen resto de jornada. Su amiga fan number one, Maggie La Choquita, dice. Es otra Maggie, ¿no?
0: Otra Maggie,
1: sí. Ah, perfecto. Maggie La Choquita, que siempre también nos escribe. Gracias, Maggie. Enseguida sale la canción.
0: Bueno,
1: me voy con la pausa y luego sí, salen las canciones.
0: Alberto, leo la segunda parte de tu mensaje más adelante. Ahora sí.
1: ¿Alcanzas a leer o no?
0: No, está escribiendo todavía. Está haciendo un testamento, Alberto. No sé.
1: Bueno, vámonos entonces con la pausa. Enseguida retornamos con mucho más. Siga participando con nosotros.

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0: Desde 1998, una de las últimas producciones de No Mercy. Hello, how are you? Hello, how are you? Bueno, esta es la canción que también ha formado parte de los favoritos en la buena época de los noventas. Bueno, finales de los noventas. Le hablo nuevamente desde 1998. Y las canciones que también hemos pasado junto a toda la gente que va pidiendo y solicitando sus clásicos favoritos. 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Voy contigo, querido Rafa. Te escuchamos. Adelante. Gracias. Cambio.
1: Cambio y fuera. Bueno, gracias, Gen Versalles. Primero, un saludo para Bernie, que está ahí en a la distancia, igual escuchándonos. Bien, quiero ir al grano, porque sé que el tiempo es oro. Y primero, el tema deportivo, acabó el partido, por si acaso, hace ya buenos minutos. Obviamente, Inglaterra se impuso. El resultado, para que lo vayan tomando en cuenta, y seguramente 4 goles, ¿qué tal?
0: ¿4 a cuánto?
1: Te digo en este momento, el resultado final fue 4, acá está, a 2. Con goles de Kane, sí, 2 goles de Kane y 4 de Bellingham para Inglaterra. Dime.
0: No sé quiénes eran los que me estás mencionando, pero... Es decir, que los croatas han perdido.
1: Sí, repito, obviamente Kane es el ídolo de los ingleses.
0: Gembe, ya, sí.
1: Y de Croacia, Lucas Modric, pero que no brilló para nada hoy día. A ver, Kane, 2 golazos, Bellingham en el 47 y Rashford en el último pepino, en el 85. Y para Croacia, Baturina y Musa, que hizo el descuento justamente. Bueno, ha sido muy lindo el partido y con eso acabo. Gember, en el tema más serio, comenzó la reunión, obviamente. El presidente y Rodrigo Paz, y ojo, y don Argollo, se miraron feíto. ¿Eh? Escuché este pedacito, por favor, así más o menos comenzó.
2: Habrá visto que el señor Argollo ha sido muy leal, muy escueto, muy respetuoso.
3: Exacto. Y igualmente, bueno, ser respetuosos, porque eso creo que nos está faltando entre bolivianos. El respeto entre nosotros.
2: Y le pido también, con todo el respeto, y con los compañeros...
3: Señor presidente,
2: permítame para ordenar, solo para ordenar, con todo respeto. Dará usted sus palabras, pero después tenemos que tener alguna modalidad de trabajo. Eso es lo que le pido después, nada más. Modalidad de trabajo.
3: Exacto, comprendido.
2: Bueno,

0: laboral.
1: Exacto, a mí no me representa la COP, a mí no me representa la COP.
0: Somos, qué sé yo, informales o por ahí profesionales independientes, pero por favor, eso primero, y su soberbia.
1: Su ego, exacto, bueno, su ego, no sé hasta dónde está llegando, en su forma incluso de hablar, en su forma de dar las conferencias de prensa, ¿no?
0: Bien, eso por un lado, y por el otro, veamos que salga, ojalá, humo blanco de esta reunión, que por lo que se ve, está algo tensa. También quiero mandar saludos a nuestro amigo Willy, dile algo, que te está escuchando también, y te está mirando, por si acaso.
1: Bueno, un abrazo, gracias por escucharnos, y gracias por vernos también.
0: Bueno, antes de irnos, dos o tres saluditos, por favor, de la gente que nos ha escrito en este bloquecito, antes de cerrar. ¿Tenemos cuánto tiempo, Hember?
1: Tenemos 5 minutos ya, y nos despedimos.
0: Bueno, vamos con algunos saludos. Willy, te decía, acá tengo el mensaje de nuestro amigo Edilberto Gallaza. Dice, averigüen pues cómo está la reunión de la Central Obrera Boliviana. De
1: toda la gente está al tanto. Está al tanto.
0: Sí, bueno, ya te hemos hecho escuchar, Edilberto, cómo anda más o menos la situación por allá. Ojo, eso pasó hace minutos nada más. También a nuestro amigo Leonardo Mita dice, Rafa Hember, saludos. A ver si para más adelante ponen algo de CC Catch. Alguien puso, me mandó un video, y ojo que yo ya lo publiqué esta mañana, me lo pasaron. Le hicieron una crítica a nuestro amigo Wally de PK2. Dice, che, hasta los Mother Talking vienen a las bodas, pero el Wally no. Algo, le hizo una crítica por lo que dijo Wally Ceballos. Y resulta que, amigo, a quien nos ha escrito, estos Mother Talking son truchos. En este caso, los que fueron a la boda el fin de semana
1: son los Relaudi, ¿son o no son los Relaudi?
0: Bueno, son los tributantes, sí, pues. Y que hagan una crítica, qué sé yo, para un poco defenestrar a PK2 diciendo de que hasta Mother Talking viene y no viene para la clase alta. Mother Talking, trucho. Reload, o si quieren, tributantes, o sea, son los fans de los verdaderos Mother Talking. Ahí le puse la aclaración en el canal, por si acaso, que dice que los Mother Talking solamente hoy en día o van Thomas Sanders o Dieter Bohlen, que están haciendo
1: es uno de los dos. Bien. Porque los dos juntos no van. No,
0: no
1: van.
0: Para nada.
1: No se presentan los
0: se
1: dos.
0: Se siguen mirando.
1: Solamente se presenta Thomas Sanders o Dieter Bohlen, ¿no?
0: O Dieter Bohlen por su lado. Sí. Bueno, otro y el último mensaje para nuestra amiga Sarita. Sí, para el día de mañana, por favor, vamos a buscar. Me pidió una versión especial para el tema latino. Hoy no va a haber, ya no hay tiempo para lo latino.
1: ¿Qué
0: sí,
1: tema? ¿Qué tema me te ha pedido?
0: Por si acaso es de Sabú.
1: Ah.
0: Lo que no. Es de mucho tiempo, ¿no?
1: A sí, ver, pongan, sí, sí, pues, aquí. Me lo mandas, si lo buscamos. No hay problema, sí.
0: Sí, lo vamos a buscar para el día de mañana. Y más adelante, obviamente, estaremos con la recta final y la efeméride.
1: Despedite. No, nos vamos, nos despedimos ya.
0: ¿A directamente?
1: Sí.
0: Ojo, son las 18 horas con 26 minutos. Tenemos que irnos a la pausa.
1: No, mentira, no vamos con la pausa. Enseguida me lo mandas el título de la canción también que te han solicitado. Pero mira, lo que está aconteciendo en estos instantes, ya se ve mucha gente que está al tanto de todo, de toda esta reunión que está pasando junto a la COP y el gobierno.
0: Sí.
1: Esta es la parte que toda la gente de Bolivia está al tanto. ¿Por qué? Porque de una vez ya piden soluciones, de una vez piden que se resuelva todo este caos que estamos viviendo en el país, con toda esta gente que está bloqueando, con toda la gente que definitivamente ya están saturados, está estresando bastante lo que viene a ser el país, y esto sí que está quedando también para la historia, ¿no?
0: No, va a ser fuerte, por si acaso. Esta reunión, ojalá que acabe esta noche, pero se van a decir, escucha esta parte, escucha.
1: A ver.
2: Puede ser irresponsable que el país y nuestras bases puedan decir a alguien a la hora que a lo largo se está con un espacio sin pensar en ello. Es por eso que a nuestras primeras autoridades de Estado.
0: Está hablando Mario Argüello.
1: Sí, sí, se le escucha clarito, es cuando está gritando.
2: Está bastante claro que hay muchos grupos que se pueden. Pero lo primordial y principal va a ser la liberación de nuestros detenidos, el respeto al pueblo que está y también.
0: Caramba, bueno, ahí lo dejo, Hember. O sea, lo primordial, lo principal, discúlpame, Hember, discúlpeme, amigos oyentes, decir que la libertad de los detenidos, o sea, fueron a negociar directamente la liberación de aquellas personas que delinquieron,

0: que arruinaron los negocios de tantos miles y millones de bolivianos, de esta gente que nos ha dejado endeudado casi a todos. No puedo creer, Hember. ¿Aceptará una cuestión de estas presidente? No, no sé. La verdad me preocupa.
1: Por eso te lo decía. Esto está... A ver, veremos. Hay que esperar las cosas, a ver cómo arreglan. A ver, en estos instantes también está con sus ministros, me imagino, el presidente. Yo creo que hay que decirle también en su cara, pues hay que decirle también en su cara, Argollo, lo que han hecho, lo que prácticamente no puede ser así. Tienen que saber respetar leyes, no es la cuestión que vengas a destrozar, a hacer todo lo que vengan en gana. Bueno, no sé.
0: Sí, esperaremos. Sí, pero a ver, para acabar, de verdad, no puede ser que, por lo menos a una buena cantidad de la gente que ha delinquido, pero que ha hecho daño, gente que ha ocasionado muertes, más de 10 muertos.
1: Exacto. Señor, ahora, mira, esta señora de 54 años, solamente por apagar una llanta, lo que le hicieron.
0: No, por eso, no, tiene que haber, obviamente, gente en la cárcel, porque hay que sentar precedente de eso, sino cualquiera que quiera a destrozar, como hoy día, por ejemplo, la subalcaldía.
1: Esos delincuentes. 8,
0: se meten, esos destrozan, vándalos. Y luego va uno a decir, bueno, queremos la liberación de nuestros mártires, de nuestros héroes, y todavía después con los años se atreven a pedir resarcimiento, porque tanto repiten que son héroes y la gente hasta se la cree por ahí, ¿no? Y no, son grupos de gente que van prácticamente haciendo desvanes y van incursionando
1: vándalos, en el vandalismo. Qué son pena, vándalos, ¿verdad? Son delincuentes, prácticamente delincuentes. Pero, ¿a qué viene? A que no respetan leyes, hacen lo que se les venga en gana. Vamos con la pausa, ya volvemos.
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0: Atención, estamos a 10 minutos ya para las 7 de la noche. Faltan 10 para las 19. Ya nos vamos aproximando a lo que viene a ser la noche. 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Voy contigo. Cambio. Rafa.
1: A ver, antes de despedirnos, un día como hoy, por si acaso, para recordarlo a todos los amigos que están en sintonía, había nacido, no sé si tú te pones a recordar parte de esta historia, Henry, ¿me escuchas, no?
0: Sí, te escucho.
1: Juan Pérez Asbun, ¿te dice algo el nombre?
0: Algo me suena.
1: Presidente, militar, por si acaso, Juan Pérez Asbun, en junio del año 1931 es cuando nace, hijo de Marcos Pereda y doña María Luisa Asbun. Fue el presidente número 52, militar de profesión, fue comandante del Colegio Militar de Aviación y comandante en jefe de la Fuerza Aérea. También ejerció el cargo de ministro de Industria y Comercio del presidente Hugo Banzer. Ojo, estuvo dentro de ese tiempo de transición de lo que era la dictadura militar a la... a la democracia, que hoy en día no sabemos valorarla mucho.
0: Exacto, democracia. Pregúntale a alguien qué es democracia y te van a decir es esto, esto, esto, muchas cosas más, ¿no?
1: Un día como hoy, un 17 de junio de 1999, se produce la detención de Marco Marino Diodato, ¿te acuerdas?
0: Narco. Claro, sí.
1: Diodato, sí. Capturado el 17 de junio del 99 en un operativo combinado de la DEA, efectivos de los Estados Unidos, obviamente, y la Policía Antidrogas de Bolivia. Al momento su detención se encontraba, bueno, en ese momento se encontraba en una hacienda llamada Perseverancia, en Santa Cruz. Y bueno, la historia luego vino a dar muchas hipótesis a propósito de cómo fue la aprehensión. También en 1972, un día como hoy, el gobierno de Banzer dicta la nueva ley de universidades. Hubo un quilombo, un zafarrancho con los universitarios en aquel entonces, en la UMSS especialmente. En 1956, un día como hoy, se produce la realización de las primeras elecciones con voto universal. Ahí se le dio el voto a los campesinos, a las mujeres. Bueno, ahí quien tenía 18 años para adelante ya podía votar, así que el gobierno convocó a elecciones para una fecha allá en el 56, que sería la primera vez en nuestra historia que se ponía en vigencia este llamado voto universal. El resultado fue ampliamente favorable al candidato del partido gobernante, Hernán Siles Suazo, con el 82% de los votos. ¿Qué tal, Henver? El 82%. Don Evo decía que no, yo soy el presidente al que más le han votado. No, señor, ¿qué le pasa? A quien le votaron, en realidad, mira, el 82% fue a Hernán Siles Suazo. Claro, el pasar de la bota militar, el pasar de un gobierno dictatorial militar a la democracia y sin dinero, obviamente tuvo que venirse una hecatombe económica luego, ¿no? Una cosa un tanto parecida a la que estamos viviendo en estos años con esos 20 años de despilfarro. En aquella época era lo que habían saqueado los militares. En cambio ahora lo que saquearon los allegados a los...
0: Los que están saqueando, dirías
1: eso. Así nomás. Así nomás es la historia.
0: Ahí está, pues. Mirá cómo pasa el tiempo, cómo pasa la historia, cómo pasan los años. ¿Qué año estamos? Sí.
1: Y en 1944, más bien, un día como hoy, se produce la creación de la Federación Sindical de Trabajadores Mineros de Bolivia. Y ahí lo dejo, en la historia. Che, es momento de despedirnos, Henberg. Gracias por la...
0: ¿No tienes más saludito, por si acaso?
1: Está caliente, te cuento. Está caliente, caliente la reunión gobierno.
0: Me imagino. Con las voces que se ha escuchado, la prepotencia que ha existido en esos instantes, no es pues así las cosas. Si tienes que dialogar, tienes que dialogar de otra manera, ¿no te parece? Para el bien del... Como dice, ¿no ve? Escúchame, pues, como dicen, ¿no? El pueblo, dice, para el bien del pueblo, tienes que saber cómo solucionar también las cosas, ¿no te parece?
1: Bien, gracias por la sintonía. Chao, Heber.
0: Que le vaya bien. Un abrazo. Buenas noches.

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